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0: Expresión artístico-cultural. Artístico-cultural, hecha con cariño y con esfuerzo. Sea como un llamado de voluntad y esperanza para todos, todos, todos, todos.
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0: Staying Alive, esa es la propuesta de Bee Gees, que sonaba en el 78.
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0: Y la inconfusible veu de Barry White. Gran veu. Let the music play.
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